0: Ισραήλ.
1: Yo me quedo con todas.
2: Che, un descaro, ¿eh?
0: ¿Cuál es que te gusta? ¿Qué te gusta?
1: Media loco.
2: ¿Cuál, la de rojo?
1: De rojo.
2: También la de rojo.

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1: Hola, hola, ¿qué tal? ¿Cómo estás? Bienvenido, bienvenida a Italian Style Radio Show. Fin de semana activado, ya sabes que el fin de siempre empieza oficialmente cuando empezamos el programa, o sea, sé ahora mismo, edición 1059, con muchas cosas hoy por delante. En la segunda mitad, para que vayas abriendo boca ya, para que vayas sabiendo cosas que van a ocurrir, estará con nosotros Squire desde el Reino Unido, un gran DJ y productor de música, con una sesión house que te va a sacar el hipo, te va a hacer bailar a tope. Y en la primera, toda la pandilla, todo el equipazo de colaboradores que están conmigo cada fin de semana y gente nueva que se incorpora esta temporada también al equipo de Italian Style. Te los presento a todos y a todas en breve, pero antes, redes sociales activadas, el contacto activado para que nos escribas, para que me escribas directamente a través de Instagram, por ejemplo, Facebook, TikTok y también en X, DJ Charlie Style, agrégame ahora si no me tienes, ¿vale?
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1: Y por supuesto también durante toda la semana, si quieres, en el Facebook oficial del programa Italian Style Radio.
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1: Saludo obligado a toda la gente habitual, a los que estáis ahí cada fin de semana a través de la radio en más de 15 emisoras en España, Brasil, Colombia, Chile, Ecuador, Italia, Francia, Paraguay, Perú. Y también que cada vez somos más en el formato podcast, en iVoox y en Apple Podcast buscando Italian Style Radio. Vamos con el tema de la semana, lo nuevo para Swedish House Mafia con Licky Lee, se llama Happiness Is So Sad, dentro de la playlist de Spotify DJ Charlie Top Hits.
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0: siempre es un acontecimiento, lo sabéis, cuando la Swedish House Mafia se une y lanza canciones tan bonitas como este, Happiness is so sad, junto a la voz inconfundible de Lykke Li, la canción más importante para estos 7 días y que se incluye, como te decía antes, en la playlist de Tidal y la playlist de Spotify llamada DJ Charlie Top Hits, en esas dos plataformas, con las canciones que suenan en el programa y todas las que pincho en discotecas. Y ahora, Aqua Jen con Angels, la versión del clásico de Robbie Williams.
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0: Momento de mecheros arriba en la discoteca y a disfrutar.
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0: Maravilloso, Angels, Aquagen versionando a Robbie Williams. Fue la canción más importante la semana pasada. Y si quieres que vuelva a serlo, la votas, me lo cuentas en redes y lo valoramos.
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0: Y sin parar, sonido pegadizo a tope. La canción de Loco Loco está en todas las historias y en los reels de TikTok y en Instagram. Gordo con Rainier Sonnebelt, otro de los que nos enganchan muchísimo. Recuerda dónde lo has escuchado primero, aquí

0: Loco Loco, lo tenemos clarísimo, él está bastante, lo conocemos desde hace muchos años, yo, pues qué quieres que te diga, es uno de mis grandes amigos, y hoy también se pasa por aquí, aunque se ha ido de vacaciones esta semana. David Correa, ¿qué pasa? ¿Cómo estás?
1: Pues vamos allá, chicos, una semana más, Italian Style está sonando en FM y David Correa no podía faltar a esta gran cita. Hoy os traigo una canción que me gustaría que en redes sociales me contaseis si os gusta o si no os gusta. Tiene tan solo unas semanas y es una colaboración entre Marshmello y Lenium y esto que lo han titulado Close My Eyes. Lo dicho, me haría muchísima ilusión que en Instagram, por ejemplo, en DeCorreaDJ, me cuentes qué te parece esto o si por lo contrario también te apetece mandarme alguna recomendación para que aquí en Italian Style la escuchemos todos y todas, pues haremos eco de ello, por supuesto. Charlie, espero que tú también me dejes ese mensaje, que me cuentes qué te parece, si te gusta o no te gusta, y la semana que viene, como cada fin de semana, estaré aquí de nuevo recomendándote más canciones. De hecho, ya me voy a poner manos a la obra y estaré aquí buscando canciones para la semana que viene. Listo, chicos, la semana que viene os espero al otro lado.

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1: ¡Wow! Menudo fin de semana, qué pelotazo este. You and I, me and you, de David Guetta, Hypeton. Y atención, porque tenemos que recibir a otro de los viejos conocidos del programa, ¿por qué no decirlo? No es ni de lejos la primera vez que se pasa por aquí y hoy quiere estar para recomendarte algo muy molón. Te va a encantar, sobre todo si eres de la década de los 90 o si te gusta la música de esa década maravillosa. Es gallego, se llama Joaquín do Campo, más conocido como DJ 90, y es un placer recibirte a bordo de nuevo en tu casa, en Italian Style Radio Show. ¿Qué tal, amigo? ¿Cómo estás?
2: Hola, Charlie, ¿cómo estás? Bueno, qué alegría y qué ilusión participar en el mítico Italian Style, uno de los programas más longevos de la Radio Fórmula. ¿Y a qué vengo yo por aquí? Pues a aportar un granito de arena desde los 90, porque a pesar de ser una década de solo 10 años, bueno, como todas, hay que ver la de clásicos y la de himnos, por ahí va la cosa, que nos regalaron esos 10 años maravillosos. ¿Me vas a permitir que estos dos minutillos de hoy los dedique a hacer un tributo a Cristina Safrani, una cantante que puso voz a un montón de canciones eurodance de los 90 y nos acaba de dejar? De entre todo su repertorio hay una que quiero rescatar y que yo creo que no hay persona en la faz de la tierra que no la recuerde. ¿De qué hablo? De la canción Hymn, el himno, una canción que era original de 1982 del proyecto Ultravox y que 12 años después la rescató Caballero para llevarla a todas las pistas de baile, un auténtico éxito en Europa y que en España disfrutamos gracias a la licencia que se trajo Max Music. Muchos de nosotros la conocimos o la disfrutamos gracias al mítico Máquina Total 7, porque era la canción cabecera de ese recopilatorio. Así que Cristina, un beso muy grande allá donde estés, y a ti Charlie y a todos los demás, vamos a por ese Caballero y hasta pronto.

0: Seguro que estás flipándolo, te encanta esto, no puedes esconderte y no queremos que lo hagas tampoco, caballero, con este himn, la canción recomendada este fin de semana, destacando la década de los 90 y en su primera intervención en esta nueva temporada de DJ 90. Gracias.
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0: últimamente no sé qué pasa. Bueno, sí que lo sé, que hay gente que hace muy buenas canciones como él, como Cascade, junto a Bobby Harbury y Sam Harper, como ese Satisfy You que a mí me hace bailar sin parar. Estoy aquí en el estudio con el volumen de los auriculares a tope y ya sabes que cuando se apaga el micrófono los altavoces empiezan a sonar mucho más fuerte todavía. Recomendadísimo desde aquí, desde Italian Style, esta nueva canción que está dentro de la playlist de Spotify y la playlist de Tidal. Búscala en cualquiera de esas dos plataformas, ¿vale? Como DJ Charlie Top Hits. Ahí dentro tienes todas las canciones que suenan aquí en la radio y todas las que pongo en mis sesiones, que por cierto, te puedes enterar de todas ellas en mis redes. Escríbame ahora si no me tienes, cuéntame cosas y entérate de mucho más, ¿vale? Instagram, X, Facebook y TikTok, DJ Charlie Style.
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0: Y vamos con más, esto no para. Hoy en la segunda mitad tenemos a Squire desde el Reino Unido como DJ invitado. Y ahora mismo ya lo tengo ahí esperando con muchas ganas al gran X, que no falla su cita. ¿Qué pasa, X? ¿Cómo estás?
2: ¿Qué pasa, Charlie? Hello, welcome back. Ya está X por aquí de regreso, dándote la tabarra como cada fin de semana en el Italian con musicote del guapo, ¿vale? Tremendo fin de semana que nos espera, ¿eh? Porque tenemos aquí en España un puentito ahí por el medio, el lunes es festivo, así que vamos a disfrutarlo de lo lindo este fin de semana. Y qué mejor manera que hacerlo que empezando el fin de escuchando el Italian Style, escuchando la radio, escuchando buena música. Pues nada, Charlie, ya sabes que yo siempre te traigo lo nuevo, lo fresquito, lo interesante, lo divertido y lo que suena top, ¿de acuerdo? Así que esta semana, pues mira, te traigo lo nuevo, precisamente, valga la redundancia, de Rehab junto a Arbat, que se han juntado dos artistas que no tenían mucho en común a priori, pero que lo que han hecho suena de lujo, Charlie. Ya lo tenemos por ahí de fondo, creo, y esto se llama Drama y me encanta, ¿eh? Contiene elementos como, por ejemplo, las voces con coros, algo que ya había utilizado Argy y otros artistas en ocasiones anteriores, pero que sigue sonando fresco y guapo, ¿eh? Además, la melodía es súper potente y a mí la verdad es que me gusta un montón, Charlie. Espero que a ti también te mole, que lo pinches por ahí si te gusta y que le guste, por supuesto, a toda la gente que está del otro lado de la radio. Y nada, me marcho, me despido hasta la próxima semana, que te traeré más música. Y un saludo para ti, para todo nuestro fantástico equipo de amigos de aquí del Italian y también, por supuesto, para toda la gente que nos escucha del otro lado. Gracias por tenerme, Charlie. Besitos y abrazos de X. Chao, chao.

0: Menudo programa más chulo que se nos está quedando, ¿eh? Edición 1059, Italian Style Radio Show, el Gran X, recomendando cosas como esta. Por cierto, que te invito a que envíes tu sesión, ¿vale? Si quieres ser el próximo o la próxima DJ invitado o invitada, tienes la oportunidad de enviar una sesión de una hora, el estilo musical que más te defina como DJ, al email, al correo electrónico italianstyle@hotmail.es.
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0: Sonarás para todo el mundo.
1: Transite, Transite.
0: Sila de Blog. Y hablando de mundo, ella ha visto muchísimo y ha llegado recientemente de Ibiza de disfrutar de esa sesión larga, larga, larga, que seguro que se la ha hecho cortísima, de su favorito en el trance, Armin Van Buuren, Sila de Blond, que espero que ya esté con las pilas bien cargadas, la chica del programa con buen sonido trance. Hola Sila, ¿qué tal estás este fin de semana? ¿Bien?
2: Hola chicos, hola Charlie, ¿cómo estáis? ¿Cómo estáis? Yo emocionada con lo que se viene, porque hoy tengo para recomendaros un sonido muy old school, aunque sea un tema que en realidad corresponde al año 2026. Es una creación de Ferry Corsten que apuesta por colaborar con Leon Bollier y Mostly Cloudy, y el resultado es lo que ya está sonando, que se llama Bring Me Back to Life.

0: Unsafe.
1: Sheila de Blanc.
0: Siempre es un placer volver a este sonido que nos trae Ferry Corsten, esta vez con Leon Bollier y Mostly Cloudy. Recordamos que el título de este temazo es Bring Me Back to Life y, por cierto, que esta ha sido su versión original. Por hoy sería todo y en 7 días traeremos más cosas, así que aquí nos vemos y mientras tanto, sed muy felices. ¡Un abrazo, chicos! ¡Saludos, Charlie! ¡Chao!
1: Besote, Sheila. Como siempre, un placer recibirte a bordo de la nave de Italian Style Radio Show. El fin de semana oficialmente empieza aquí con todos los estilos de música de baile, las últimas novedades en lo que más lo peta en discotecas y festivales. Sonido trance, sonido house, sonido afro, también tenemos hardstyle, tenemos dance, tenemos remember y tenemos un montón de historias enganchadísimas para que no pares, para que disfrutes mucho y que se lo cuentes al resto y que cada vez más, más y más gente escuche el programa que lleva aquí en tu radio desde el año 2006.
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1: Y mira, hablando de pelotazos, mi chico DJ Goya y atención con Melody y Jason Derulo. Como dicen los del reggaetón,

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1: Momento de viajar al pasado, a los 2000, a los 90, incluso antes, con el especialista en el programa, DJ Roy.
0: Regreso al pasado, regreso al pasado.
1: DJ Roy. Eso es, vamos allá. Activamos esa máquina del tiempo que tenemos aquí en el programa. Por cierto, que si te gusta el Remember, vamos a tener una fiesta muy pronto de música de ese estilo que tanto te hace bailar y saltar y de todo, ¿vale? Pronto te digo el sitio, la hora, el lugar y absolutamente todos los detalles. Pero ahora es tu momento. Hola Roy, ¿preparado? Dale, dale.
2: Vamos allá, regresamos al pasado, cogemos el DeLorean, nos vamos al año 1998, nos quedamos en Alemania con Scooter y el How Much Is The Fizz.

0: Rod.
1: Muchísima potencia que rescatamos para ti en este día aquí en El Italian. Y nada, dentro de 7 días, a la misma hora, más y mejor. ¡Chao!
2: Eso espero, qué temazo. Scooter, how much is the fish? Eso es como cuando vas a la plaza y dices, ¿a cuánto va el pescado? ¿Cuánto va el peixe? Pues eso es lo que dice el título de esto. Melodía inconfundible. Roy, prepárate para Halloween, que vamos a estar pinchando pronto. Te lo contamos todo en redes, DJ Charlie Style, y en las de DJ Roy, DJ Roy Oficial, síguelo ya.
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2: Y atención, llegan los Frequencies con Bastille en algo titulado Hey.

0: Segurísimo que tu cabeza se estaba moviendo de un lado a otro con este Head Down de Low Frequencies y Bastille. Otra de las canciones que se incluyen dentro de la playlist de Spotify que tiene todos los temazos. Se llama DJ Charlie Top Hits en Spotify y en Tidal, agrégala a tus favoritas. Te lo dije al principio, te hemos presentado ya a otro de los nuevos colaboradores del programa, DJ 90. Bueno, pues se incluye más gente, quiere entrar en el equipo y aquí le abrimos los brazos a todo el mundo. Más DJs gallegos, más grandes DJs y sobre todo grandes personas que se incorporan al equipo de gente que hacemos posible este programa cada fin de semana. Nos vamos hasta Ourense con el gran DJ Caesar. Amigo, ¿qué tal estás?
1: Hola, amigos y amigas de Italian Style Radio Show. Hola, Charlie. Soy DJ Caesar. Es un gran placer para mí incorporarme al equipo de colaboradores de este gran programa. Hoy os hago esta visita virtual desde Ourense, Galicia, para dejaros una gran recomendación de un temazo que me encanta. Os traigo sonido Progressive House del bueno, ya que a continuación vamos a disfrutar de Life Again, la última creación de Halo, ese grupo formado por los famosos DJs Zerpari, Matisse Ansatko y Dub Vision, que han publicado ya esta canción tras muchos meses pinchándola en sus sets. Podéis encontrarme en mi cuenta de Instagram, @caesar.fp, donde espero que me contéis qué os parece esta novedad. Charlie, vuelvo pronto, prometido. Abrazos para todos y todas. Disfrutamos ya de este temazo.

0: pues más gente como él, DJ Caesar desde Ourense, recomendando canciones, nuevo miembro del equipo. Bienvenido, amigo, de verdad. Dub Vision, Matiz Ansacco y Third Party con Halo en el Live Again.
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0: Y ojo a lo que llega, otra de mis favoritas. Estos sintes seguro que te suenan.

que luego digas que no tenemos también aquí cañita de la buena. El grande de Dimitri Vegas se ha unido a la voz original de Silver y también junto a Pat B en este Turn the Tide, un tema mítico. El original de 2002 sonaba así.

0: Nostalgia nivel Dios. Era la voz de Sylvie DeVee, la producción de Reggie Paxton y John Miles Jr. y también Wout Van Dessel. El proyecto original de Silver, esa formación Eurotrans vocal que llegaba en la década de los 2000 desde Bélgica, estuvieron activos hasta el 2013 y que en la época nos regaló grandes canciones como el Turn the Tide, Wild Horses, Why Worry, versiones como The Smile Has Left Your Eyes, Skin o Forgiven. Y de entre todos ellos yo quiero destacar otra de mis favoritas de esta formación llamada Forever in Love. Absolutamente inolvidable este tema, seguro que a Sheila de Blon también le trae buenos recuerdos. Pues venga, te la dedico a ti, compañera, que seguro que estás ahí dándolo todo con ella. Y por cierto que el proyecto Silver ha vuelto a la vida desde el 2016 y hasta ahora, poniendo de moda de nuevo canciones tan míticas como esta, versionadas por gente muy muy gorda como Dimitri Vegas. ¿Qué tal estás? ¿Qué tal llevas el fin de semana? Cuéntamelo en redes sociales, estamos ahí con muchísimas ganas, todo el equipo recibiendo tus mensajes y yo específicamente en las mías, en DJ Charlie Style, en Instagram, X, Facebook y TikTok, esperando los tuyos.
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0: Le das al botón de follow, de seguir y te enteras de absolutamente todos los sitios donde estoy pinchando, de la música que estoy escuchando en ese momento, de cómo trabajo en el día a día en la radio y en la tele y de muchas más cosas. Y por cierto, que tú puedes ser también protagonista del programa enviando tu sesión de una hora al correo electrónico, al email italianstyle@hotmail.es.
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0: El contacto directo con la radio, con el programa durante los 7 días de la semana, 24 horas. Oye, por cierto, que esto no se para ni muchísimo menos. Es el momento de ir acabando la primera parte con el alternativo. Recibimos a Miley con Bass Persuades.
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0: El 3 de septiembre se lanzaba este primer sencillo del álbum que se llama igual, Base Persuades. La estadounidense Miley Cyrus, que no para, y además dentro de ese disco, del que se irán conociendo más cosas, también conocemos la canción Let's Get Married, proyecto que marca una nueva etapa en la carrera de Cyrus, caracterizada por ese uso profesional de su nombre de pila, así que ahora tienes que llamarla simplemente Miley, y ya estaría. Italian Style Alternativo, si te gusta me lo cuentas en redes. Hacemos un pequeño alto en el camino y enseguida nuestro DJ invitado de este fin de semana. No te vayas.
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0: One, two, three, let's go. Ese soy yo. Hello, I'm back. Ya de vuelta contigo como cada fin de semana. Segunda mitad de Italian Style. Edición de hoy, 1059. Con un inglés, hoy como invitado en la segunda parte, el gran Squire, DJ, productor, remixer, y además que te va a poner una sesión llena de pelotazos que lo vas a flipar, ¿eh? Como se suele decir así, coloquialmente y directamente.
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0: Ahí estoy conectado contigo durante todo el programa, y si lo escuchas en formato podcast, pues también durante toda la semana. Agrégame, cuéntame cosas, lo que quieras, canciones que te gustan, si te mola alguno de los temas que he puesto en el programa y quieres destacarlo más, o simplemente si quieres a ver dónde voy a estar pinchando próximamente. Instagram, X, Facebook, TikTok, DJ Charlie Style, y también puedes escribirme a través del Facebook oficial del programa, donde hay muchos más oyentes como tú, en el perfil oficial Italian Style Radio.
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0: Y si la semana que viene o la siguiente quieres ser tú el protagonista o la protagonista de esta sesión de invitado de la segunda mitad, pues lo que tienes que hacer es facilísimo. Envía una sesión ahora mismo del estilo musical que más te guste al email italianstyle@hotmail.es.
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0: ¡Sube el volumen!

0: Jazz, que diría él, desde el Reino Unido hoy como DJ invitado, Squire in the Mix. 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

0: Sonido de calidad, sonido de los mejores DJs nacionales e internacionales y también de oyentes como tú. Hoy desde el Reino Unido, Squire poniendo temazos como este, Saltwater, la canción de Clapton con Chicane, uno de los míticos, remezclado muy pero que muy bien. Por cierto, si te gusta la fiesta, ábrete de orejas porque te voy a contar cosas. El próximo día 23 de octubre, viernes, estaré pinchando en la ciudad de Vigo. Luego te cuento más historias también en redes sociales. Y el 30 y 31, viernes y sábado, celebraremos Halloween. Viernes 30, esa gran cita, esa gran celebración, muy terrorífica, con mucha música. Estaré pinchando en Origen, en Vigo, en el local de moda en Churruca. Y el día 31, sábado, la propia noche de Halloween, me voy hasta Buño, Malpica, con DJ Roy, con un montón de amigos. Te lo cuento, como te digo, en mi Instagram ahora mismo.
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0: Y en el resto de redes también, vale. Instagram, X, Facebook, TikTok, DJ Charlie Style. Seguimos con la fiesta en la radio, Squire in the Mix.

0: Modo salseo activado, pero un ratito solo, porque Squire está dándolo todo con buen sonido house. Próxima semana estará con nosotros como DJ invitado desde Italia, DJ Chiavistelli. Y el siguiente o la siguiente puede ser tú.
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0: La mejor música electrónica en todos los estilos cada fin de semana aquí en Italian Style.

0: ¡Wow! Pedazo de remix que está pinchando Squire. Estamos dándolo absolutamente todo en el estudio central de la radio, con la gente al otro lado también en redes sociales.
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0: Muchos y muchas también en el Facebook oficial del programa.
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0: Y sin duda todo el mundo preguntando cosas. Pues claro que voy a estar pinchando cerca de ti. Si quieres que sea en tu fiesta, evento, festival, discoteca, reserva tu fecha en esas redes sociales o en mi página web www.djcharlie.es. Apartado contacto, me escribes y liamos un fiestón, ya bien sea con la música más actual, lo que lo está petando en todas las listas ahora, o también con el mejor sonido en la fiesta oficial Italian Style, con música de los 90 y de los 2000, música de Gigi D'Agostino, de Molella, Prezioso, Fit Marvin, Gabri Ponte, Gala, DJ Lasa, todos ellos en una fiesta, en una sesión única y oficial, con la marca, con el estilo, con el sello Italian Style Radio Show.
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0: después de tanta caña, después de un programa precioso, bajamos un poco las revoluciones, vamos apagándolo todo en el estudio porque hemos llegado al final, y también al final, por cierto, de la sesión de nuestro DJ invitado de este finde, Squire desde el Reino Unido, volverá el mes que viene, y la próxima semana desde Italia estará con todos nosotros y con vosotros, DJ Chiavistelli. Espero que te lo hayas pasado bien, que hayas disfrutado muchísimo. Yo estoy contigo durante toda la semana también en redes sociales, ¿vale? DJ Charlie Style en Instagram, X, Facebook, TikTok, en todas ellas. Escríbeme en la que más te guste, en la que más uses, ¿vale?
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0: Y por supuesto envía tus producciones, si haces música o tu sesión de una hora, al correo electrónico italianstyle@hotmail.es para sonar como DJ invitado en las próximas ediciones.
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0: Lo dicho, nos vamos ya a preparar todo el equipo la siguiente edición del programa. La semana que viene estaremos aquí en el mismo sitio y a la misma hora. Así que un abrazo gigantesco de tu amigo Charlie. Y como te digo siempre, sonríe muchísimo, sé muy feliz y hasta dentro de 7 días. Disfruta de la música. Adiós.
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